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0: Feliz y bendecido sábado para ti que nos dejes acompañarte y que nos dejes ser parte de tu vida con la mejor música ligada a tu recuerdo. Y fíjate que la felicidad es una actitud ante la vida, es una decisión que te permite relacionarte con ella de una forma que te lleve a la plenitud y al bienestar. Eso no significa que debes ignorar el dolor, la rabia. Al contrario, se trata de vivir esos momentos con una clara visión de que lo que sucede, pues lo entiendes en ese momento y crees que esto va a pasar cuando tú lo decidas. Y es que todos vivimos en esa montaña rusa. A veces momentos de mucha euforia, de mucha felicidad. Y a veces esos altibajos, ¿no? Donde te sientes, completamente terrible y fatal. Pero si ves las cosas desde otra perspectiva, encontrarás que más allá de los instantes de sufrimiento, euforia, rabia o serenidad que tejen tu día a día, es posible vibrar con felicidad y mucho amor. La decisión es tuya y no te hablo de flotar todo el tiempo en una nube mágica, no, sino de estar presente en el aquí y en el ahora, con la firme decisión de que pase lo que pase, la única opción es seguir adelante. Por eso yo deseo que tú puedas entender que no estamos aquí para rendirnos ante el sufrimiento o el dolor. Empieza a apostar por tu felicidad a pesar de la oscuridad. Te lo mereces. Te mereces una vida increíble, feliz. Y todos vamos a sufrir en algún momento, pero la decisión es tuya de salir de esa emoción lo más pronto posible y seguir agradeciendo y seguir disfrutando de tu día a día. Que así sea. Volvemos contigo. Esto es Páginas del Pasado.
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4: Vamos con la información. La Secretaría de Seguridad del Estado de México informó que elementos de la Policía de Alta Montaña rescataron a 6 excursionistas extraviados en el Parque Nacional Iztaccíhuatl Popocatépetl. Tras un operativo de búsqueda, 4 hombres y 2 mujeres recibieron apoyo para regresar de manera segura al refugio de Paso de Cortés. Petróleos Mexicanos indicó que mantiene bajo control la contingencia registrada en el pozo exploratorio CREM 1 en el municipio de Las Choapas, Veracruz. También señaló que el próximo lunes iniciará una nueva fase de trabajos correctivos para atender de manera definitiva el incidente ocurrido hace casi 3 meses. La Fiscalía General de la República dio a conocer que el alcalde de Cuautla, Morelos, Jesús Corona Damián, fue vinculado a proceso y permanecerá en prisión preventiva en el Ceferezo número 11 de Sonora. El edil es investigado por presunta delincuencia organizada y posibles vínculos con el cártel de Sinaloa. De nuestro almanaque, la Copa Mundialista también traerá historias de reencuentro. El técnico de la selección de Sudáfrica, Hugo Broos, volverá a México 40 años después de haber disputado como jugador con Bélgica el partido inaugural del Campeonato de Fútbol de 1986 en el entonces Estadio Azteca. Ahora regresará como entrenador de los Bafana Bafana. Para Noticentro informa Melissa Mendoza.
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0: Feliz y bendecida tarde para ti que nos deja ser parte de tu vida con la música ligada a tu recuerdo. Y bien, escucha esto que dice así: no te rindas jamás. Si las cosas hasta ahora no han salido como pensabas, continúa a partir de cada amanecer. Reta a cada una de las circunstancias que puedan hacer que pierdas el ánimo a seguir. Transforma cada una de ellas en vientos a tu favor. Haz un compromiso contigo mismo y comienza a vivir desde lo más profundo de tu ser. No más seguir patrones de vida que lo que han hecho es producir en ti miedo, desgaste, cansancio y frustraciones. Valórate y activa tu paz interior. Esa paz que te va a permitir poseer la actitud correcta para enfrentar y superar cada uno de los obstáculos que pueden disminuir el brillo de tu ser. Haz un compromiso con tu felicidad, con tu luz y tu plenitud, y desarrolla con éxito la agenda de vida pensada por Dios para ti desde la eternidad. Vive tu presente con esplendor y así podrás decir yo soy, porque tú no fuiste ni serás, tú eres en este presente. Es bueno que sepas que toda la creación está debidamente configurada para presentar el escenario y las oportunidades pertinentes al caso para que puedas caminar cada día de tu vida en bienestar, alegría, sabiduría, valentía, felicidad, excelencia, luz y mucho amor, a fin de que puedas cumplir a cabalidad tu destino divino en esta esfera y puedas trascender. Volvemos contigo con más de las páginas del pasado.
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0: Mis queridos amigos, yo me despido de ustedes por el día de hoy. También Alejandro Acosta estuvo con nosotros en la consola maestra, Julio Ávila en la programación musical, Nayeli Gómez en las redes sociales. Ahora te quedas en muy buenas manos. Mi compañero Bernardo García estará contigo en el micrófono hasta las 12 de la noche con lo mejor de la música ligada a tu recuerdo. Yo soy Mariana Martínez. Deseo que esta bella noche el amor de Dios te cobije, su luz te ilumine y su bendición te acompañe. Yo te mando un riquísimo y delicioso beso. Y aquí te espero el día lunes a partir de la 1 de la tarde en punto. ¡Feliz fin de semana! ¡Adiós!
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0: ¿Cómo estás? Muy buenas noches. De verdad, qué gusto y qué privilegio es contar contigo en este sábado fin de semana para que disfrutemos juntos de los grandes temas, de las grandes figuras de la música ligada a tu recuerdo. Gracias, Mariana Martínez. Bienvenido, Alex Acosta, en los controles de audio. Julio Ávila, la mente creadora en la programación musical. Nayeli Gómez en redes sociales. La ovación para ti que nos sintonizas y, por supuesto, para este gran equipo de trabajo. Soy Bernardo García. Vamos a mensajes, regresaremos juntos con la tercera emisión de Inolvidables del Fonógrafo.
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0: En esta noche del sábado 6 de junio, en tu fin de semana, te acompañamos en tu descanso, en tu convivencia familiar, en todas tus actividades, solo con los grandes temas, con las grandes figuras de la música ligada a tu recuerdo, que estarán de vuelta después de este espacio aquí, en Inolvidables del Fonógrafo.
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Les voy a contar la historia de dos muchachos que en su juventud solían llevar serenata a la misma chica. El tiempo los separó y fue también el tiempo el que se encargó de reunirlos otra vez. Y esto fue lo que sucedió al reencuentro.

0: Qué bueno es compartir contigo los grandes temas a las grandes figuras de la música ligada a tu recuerdo a través de El Fonógrafo, y también es un enorme privilegio compartir contigo en TikTok las historias de estas grandes canciones, de estos grandes intérpretes. Por favor, búscame y encuéntrame en TikTok como Bernardo García. Tengo para ti, de verdad, historias que resultan interesantes, datos que, mira, en algunas ocasiones te van a provocar dolor de rodilla, de ciática. Vaya, voy a destruir tu juventud porque te vas a ir de espaldas cuando te enteres de cuántos años han pasado desde el lanzamiento de X o Y canción hasta este día. Búscame y encuéntrame en TikTok como Bernardo García. Mientras eso sucede, mensajes y más música ligada a tu recuerdo aquí en El Fonógrafo.
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29: Hola, hola, bienvenidos a un episodio más de Ya Oíste. Yo soy Génesis Aine Silva, su conductora el día de hoy. Y hoy vamos a hablar sobre un tema que poco se habla, pero que viven muchísimos hombres, que es la ginecomastia. Y para eso nos acompaña el día de hoy el doctor Manuel Alejandro Catalán Ruiz. Así que, doctor, pues le doy la bienvenida. Este es su espacio, con toda la confianza, para hablar sobre este tema tan, pues, poco común.
30: Muchas gracias, Génesis. Estoy muy contento y agradecido por la invitación. En efecto, es un tema bastante interesante, poco conocido, pero muy frecuente en los motivos de consulta en los niños adolescentes. Entonces, va a estar muy, muy, muy buena la plática y yo encantado de estar aquí contigo platicando.
29: Pues muchas gracias, y sí, definitivamente creo que es una, para empezar la palabra, le decía, ¿cómo se pronuncia? Ginecomastia, ginecomastia.
30: Sí, exacto, es ginecomastia.
29: Ginecomastia, ok.
30: Es un poquito complicado, pero vamos a empezar, ¿te parece?, por definir ginecomastia.
29: Me encantaría.
30: Mira, ginecomastia básicamente es el crecimiento de la glándula mamaria en los hombres, ¿sale? Es una proliferación de este tejido mamario, y que básicamente puede ser uni o bilateral, ¿ok?
29: Ok.
30: ¿Por qué en los hombres? Porque pues, en las mujeres ya sabemos que es la glándula mamaria, básicamente es el pecho, pero los hombres no debería de desarrollarse. Por eso claro, se denomina, o el término es ginecomastia en los hombres. Es un motivo frecuente de consulta en los adolescentes, y esto tiene que ver por la fisiología. Hay diferentes tipos de ginecomastia. Hay una ginecomastia fisiológica y una ginecomastia, pues, patológica, que no debería de ocurrir.
29: Okay.
30: Entonces, existen tres picos donde se puede presentar esto, y una ginecomastia neonatal, es decir, ocurre en los bebitos, y esto wow. es estimulado por los estrógenos y progestágenos maternos en útero, es decir, a través de la placenta pasan estas hormonas y estimulan unos receptores que se encuentran en la glándula mamaria, por lo que en los primeros meses de vida los bebitos podrían tener un crecimiento de su pecho que se denomina como botón mamario. Okay. Eso es algo transitorio, va a desaparecer una vez que hay una caída de este estímulo hormonal cuando nacen y no se resuelve sin ningún problema. Okay. Hay un segundo pico que es la ginecomastia puberal y básicamente ocurre en la etapa entre los 10 y los 14 años en los niños, ¿ok? Esto es estimulado porque una vez que empieza la pubertad de los niños hay un incremento de los estrógenos que también se producen en los hombres, también producimos estrógenos que pueden sensibilizar los receptores también de la glándula. A medida que vamos avanzando en edad los hombres y nuestros niveles de testosterona se incrementan en su pico más alto, que llegan a ser hasta 30 veces mayor, es cuando se resuelve esta parte de la ginecomastia puberal. Es decir, también es algo transitorio, pero toma más tiempo, alrededor de 1 a 3 años, más o menos.
29: Pero no es algo definitivo, o sea, es, no es algo definitivo. Tiene que quitar.
30: Exactamente.
29: ¿Cómo saber que realmente pues es ginecomastia o no es por a lo mejor incremento de peso por obesidad? ¿O en dado caso es realmente algo malo?
30: Sí, eso que mencionas, Génesis, es muy importante. La ginecomastia puberal se presenta entre el 60 y el 90% de los adolescentes. Y lo primero va a ser definir si es ginecomastia o es algo que se llama como pseudo-ginecomastia, que básicamente sería un incremento en el tejido adiposo, lipomasia okay. o adipomasia. Esto es por, bueno, a lo mejor las personas tienen un exceso de peso, el área del pecho tiende a concentrar mayor cantidad de tejido adiposo y da una apariencia como si fuera un crecimiento mamario. Claro. Entonces, por eso es muy importante la exploración. Los síntomas que presentan los niños por los que llegan a consulta, en caso de que sea una ginecomastia, el primer dato es un aumento de volumen. Se okay. palpan una bolita, la bolita tiende a estar indurada, es una bolita indurada que ocurre por debajo de la areola y el pezón y les produce dolor. Es un dolor de tipo punzante, es intermitente, pero eso es lo que les llama la atención. En algunas ocasiones el mismo cambio de ropa, el roce de la ropa,
29: les molesta
30: exactamente. Entonces le dicen a sus mamás, las mamás no las llevan a la consulta y entonces se preocupan porque dicen qué es lo que está pasando. Entonces puede ser una bolita solo en un lado del pecho, a veces es de los dos lados y entonces es justamente donde se tiene que discernir. La adipomastia no se palpa indurada, la bolita realmente no está por debajo de la areola del pezón, sino que es una distribución más generalizada, digamos que es un crecimiento del pechito como más homogéneo,
29: okay.
30: el tejido se palpa laxo y no produce dolor, que serían dos o tres datos clínicos que diferenciarían a una ginecomastia de una adipomastia. Pero también algo que les llama la atención es que puede haber una asimetría, es decir, perdón, puede ser de un solo lado y eso les llama la atención porque se me creció la bolita de un solo lado y generalmente cuando es adipomastia es bilateral, generalmente es como simétrico,
29: okay.
30: y eso es algo también muy característico que se puede referir a la madre para que lo lleve al médico. Entonces esto es muy importante porque para los niños les genera mucha inseguridad
29: sí.
30: el hecho de que empiecen con un crecimiento del pecho siendo niños. Se vuelve objeto de bullying en las escuelas.
29: Exacto.
30: Y genera, incluso los limita en algunas partes de su vida. Tengo pacientes que han dejado de hacer actividad física, por ejemplo, van a natación y no les gusta ya practicarla porque hay que quitarse la playera y sienten que su pecho tiene un aspecto que para ellos no es agradable, no es algo que sea normal y dejan de hacer actividad física, dejan de ir y entonces esto es muy importante también por cuestiones pues psicosociales para los niños, poderlos informar para poderlos tratar y orientar adecuadamente.
29: No, y en esa edad es muy importante porque creo que es donde de ahí pues son jóvenes, son adolescentes, la pubertad, lo que hablábamos hace ratito, que un simple comentario que a lo mejor para nosotros es exacto, un simple comentario, para ellos no. Entonces eso marca y decíamos, tal vez la ginecomastia no puede ser tan grave en a nivel físico, pero sí en la parte como psicológica. Y que le, o sea, siente inseguridad de su cuerpo, que le dé pena hacer ejercicio. Por ejemplo, usted, doctor, ¿qué le puede decir a un niño como de, yo te recomiendo que cada cierto tiempo hagas esto, como es la zona de autoexploración.
30: En el caso de la ginecomastia en los niños,

0: sus padres. Pero sí, en general, esta es la forma en la que se les comunica. Casi siempre todos los niños que presentan una ginecomastia entre los 10 a 14 años vuelven a tener otro pico entre los 15 y 16, hasta un 33%. Aunque se quite en ese momento, vuelven a estar estimulados. Entonces también les comunico para que no se espanten o no se frustren. Y justamente lo que te comentaba, Génesis, tienen una caída de después de que está su pico hormonal muy alto y estimula este crecimiento, se resuelve de forma transitoria.
1: Okay.
0: Entonces, es comunicarle a los niños para que estén tranquilos.
2: Se nos acabó el tiempo, doctor, pero muchísimas gracias por habernos acompañado, por habernos quitado todas estas dudas, que no solamente fue a mí, fue a toda la gente que nos está escuchando del otro lado de la radio, de alguna plataforma, y nos vamos, así yo estoy, voy a investigar más.
0: Muy bien, muchísimas gracias de ti, Génesis, por la invitación, y yo encantado de platicar de estos temas para poder llegar a más gente y poderlos informar de la manera más segura.
2: Así es. Esperamos verlo en otro episodio, doctor.
0: Mucho gusto.
2: Y gracias a todos los que se quedaron hasta este punto. Gracias por escucharnos, que se hayan resuelto algunas dudas y que si tienen otras dudas, nos comenten, nos dejen sus comentarios. Nosotros siempre los estamos leyendo, los escuchamos para los próximos episodios. Nos vemos en el siguiente episodio. Yo soy Génesis Sainez Silva y nos acompañó el doctor. Muchas gracias.
0: Muchas gracias.
2: Nos vemos hasta pronto. Adiós.

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Caminante, son tus huellas el camino y nada más. 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

Yo soy su amiga Julisa y estoy para los radioescuchas del fonógrafo, música ligada a su recuerdo, pues deseando que sigan disfrutando de la música de todos los tiempos.

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0: Muchas gracias a ti que estás contento y feliz cantando y disfrutando con la música ligada a tu recuerdo. Y bien, yo te comparto esta frase poderosa que dice así: por muy larga que sea la tormenta, el sol siempre vuelve a brillar entre las nubes. Volvemos contigo con los mejores éxitos de la música ligada a tu recuerdo.
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0: En estos momentos son las 6:49.
1: Y la temperatura
0: 13 grados.
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1: El fonógrafo le da la hora.
0: Son las 7:52.
1: Y la temperatura
0: 15 grados.
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0: Ya son las 8 con 50 minutos.
1: Y la temperatura,
0: 16 grados centígrados.
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1: El fonógrafo te da la hora.
0: 10 antes de las 10.
1: Y la temperatura.
0: Y tenemos 17 grados.
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1: El Fonógrafo me da la hora.
0: Las 10:50.
1: Y la temperatura,
0: 19 grados.
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13: Excelente tarde, aquí la información. En Chiapas fue detenido Orlando N., alias El Misterio, presunto líder de la Mara Salvatrucha y quien era buscado por la Interpol. De acuerdo con autoridades salvadoreñas, cuenta con órdenes de captura por homicidio agravado, violación, agrupaciones ilícitas y otros delitos. Tras su captura, será entregado a instancias migratorias mexicanas para su eventual deportación a El Salvador. La Universidad Nacional Autónoma de México emitió una guía para su comunidad sobre cómo actuar ante llamadas de extorsión o amenazas telefónicas. Recomienda colgar de inmediato si se detecta presión o intimidación, mantener la calma y evitar cualquier confrontación. Pide no proporcionar datos personales y no realizar ningún depósito o transferencia y dar aviso inmediato a las autoridades escolares a través de la aplicación SOS UNAM. En el mundo, este domingo se realiza la segunda vuelta de las elecciones presidenciales en el Perú, en una jornada decisiva donde más de 27 millones de ciudadanos acuden a las urnas. La contienda electoral se define entre la candidata de derecha Keiko Fujimori y el izquierdista Roberto Sánchez, quienes buscan gobernar el país para el periodo 2026-2031. De nuestro almanaque. El 7 de junio de 1937 arribaron al puerto de Veracruz alrededor de 456 niños españoles que huían de la Guerra Civil de España. Fueron acogidos en México por el gobierno de Lázaro Cárdenas, se les conoció como los Niños de Morelia. Para Noticentro informa Melissa Mendoza.
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17: Vamos con la información. Este domingo la presidenta Claudia Sheinbaum encabezó la presentación del primer prototipo de Olinia, proyecto impulsado por su gobierno para desarrollar y fabricar los primeros mini vehículos eléctricos diseñados y ensamblados en el país. Este vehículo resiste el agua, así lo indicó Rafael Garayoa, coordinador del proyecto. También afirmó que alcanza una velocidad de hasta 50 kilómetros por hora.
18: La línea 1 tiene la capacidad de transportar hasta 6 personas, todas sentadas y con cinturón de seguridad. También entendimos que un vehículo para México tiene que soportar los charcos, la lluvia y la inundación ocasional. Por eso, tanto el motor como la batería del vehículo cuentan con un grado de protección IP67 de resistencia al agua.
17: La Escuela Nacional de Trabajo Social de la Universidad Nacional Autónoma de México obtuvo la acreditación de calidad para su licenciatura en las modalidades abierta y a distancia. Este reconocimiento otorgado por la Asociación para la Acreditación y Certificación en Ciencias Sociales avala que el programa cumple con los más altos estándares educativos y de transparencia. Con apoyo de una excavadora de brazo largo, personal de la Comisión del Agua del Estado de México concluyó las labores de limpieza en las rejillas de la presa El Ángulo en Cuautitlán Izcalli, donde fueron retiradas 9 toneladas de basura acumulada tras las lluvias registradas en las últimas horas. En el mundo, durante una multitudinaria misa en Madrid, España, el Papa León XIV lanzó un enérgico llamado a dejar de lado la polarización y trabajar por el bien común. Advirtió que la fe debe ser una fuerza viva para responder a los jóvenes y sectores vulnerables. Para Noticentro informa Melissa Mendoza.
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0: Vamos con la información. Este domingo la presidenta Claudia Sheinbaum encabezó la presentación del primer prototipo de Olinia, proyecto impulsado por su gobierno para desarrollar y fabricar los primeros mini vehículos eléctricos diseñados y ensamblados en el país. Este vehículo resiste el agua, así lo indicó Rafael Garayoa, coordinador del proyecto. También afirmó que alcanza una velocidad de hasta 50 kilómetros por hora.
28: La línea 1 tiene la capacidad de transportar hasta 6 personas, todas sentadas y con cinturón de seguridad. También entendimos que un vehículo para México tiene que soportar los charcos, la lluvia y la inundación ocasional. Por eso, tanto el motor como la batería del vehículo cuentan con un grado de protección IP67 de resistencia al agua.
0: La Escuela Nacional de Trabajo Social de la Universidad Nacional Autónoma de México obtuvo la acreditación de calidad para su licenciatura en las modalidades abierta y a distancia. Este reconocimiento otorgado por la Asociación para la Acreditación y Certificación en Ciencias Sociales avala que el programa cumple con los más altos estándares educativos y de transparencia. Con apoyo de una excavadora de brazo largo, personal de la Comisión del Agua del Estado de México concluyó las labores de limpieza en las rejillas de la presa El Ángulo en Cuautitlán Izcalli, donde fueron retiradas 9 toneladas de basura acumulada tras las lluvias registradas en las últimas horas. En el mundo, durante una multitudinaria misa en Madrid, España, el Papa León XIV lanzó un enérgico llamado a dejar de lado la polarización y trabajar por el bien común. Advirtió que la fe debe ser una fuerza viva para responder a los jóvenes y sectores vulnerables. Para Noticentro informa Melissa Mendoza.
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0: Y en este fin de semana te acompañamos a recordar esos bellos momentos con la música ligada a tu recuerdo, donde recordar es volver a vivir y volver a sonreír. Y estos temas también los puedes disfrutar en el fonógrafo.mx. Justo ahí encontrarás la liga directa de X, donde nos encuentras como @elfonógrafo. Así que allá nos vemos.
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0: En tu descanso, en tus actividades del fin de semana, disfrutamos juntos de la mejor música ligada a tu recuerdo. 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Vas a ingresar y te vas a encontrar con una cantidad tan variada y tan interesante de contenidos pensados, creados por y para ti, que de verdad lo vas a disfrutar en serio. 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